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1: El Colegio de Químicos Farmacéuticos rechazó un proyecto de ley que permitiría abrir farmacias rurales sin su presencia técnica. El gremio advirtió que la medida debilita las garantías sanitarias y de seguridad para los pacientes, proponiendo en su lugar farmacias móviles. El fiscal nacional de Chile, Ángel Valencia, perdió la elección para presidir la Asociación Iberoamericana de Ministerios Públicos tras obtener 5 votos frente a los 15 del procurador argentino Eduardo Casal, quien fue reelecto para el periodo 2026 a 2028. El Papa León XIV evoluciona favorablemente en Roma tras la extirpación de un cáncer pulmonar. Presenta parámetros normales. Inició fisioterapia respiratoria, comenzó a caminar en su habitación y retomó su alimentación habitual con buen ánimo, según informó el Vaticano.
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3: Son las 21 horas 31 minutos.
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Esto es Por Su Bandera. 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
1: El petróleo de Texas subió un 1,6%, alcanzando los $95.65 por barril, impulsado por temores sobre el suministro tras incidentes en el estrecho de Hormuz y ataques hutíes contra sedes de la petrolera Aramco y un aeropuerto en Arabia Saudita. El ciclista chileno Martín Vidaurre rechazó el plan del Minbu de empadronar ciclistas y exigirles número y chaleco reflectante en el Cerro San Cristóbal. Calificó la medida de excesiva y propuso fomentar la educación vial y habilitar vías diferenciadas. Superintendencia del Medio Ambiente formuló cargos contra Copec por exceder los límites de descarga de residuos industriales líquidos en su terminal marítimo de Quintero. Se detectaron excesos de hasta 382% en hidrocarburos volátiles, exponiendo a la empresa a multas.
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3: 22 horas, 10 de la noche, 31 minutos.

0: Señor locutor, ¿quiere hacerme el favor de decirme qué horas son?
1: 5 de la mañana, 2 minutos.

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1: Las AFP chilenas acumularon pérdidas por 7.700 millones de dólares en derivados de tasas de interés de Estados Unidos tras el aumento en los rendimientos de los bonos. El impacto golpeó principalmente al fondo E, mientras las administradoras reducen posiciones antes de nuevas restricciones regulatorias. Entre el 19 y el 23 de octubre de 2026 se pagará la primera cuota de la deuda histórica a un segundo grupo de 6.300 profesores. El beneficio total asciende a 4.500.000 pesos, cuya segunda cuota se cancelará en enero de 2027. La tularemia o fiebre del conejo, infección bacteriana considerada un arma biológica potencial, registra un aumento de casos en Estados Unidos impulsado por el cambio climático. Aunque es tratable con antibióticos, resulta potencialmente mortal si no se diagnostica a tiempo.
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3: 8 de la mañana, 34 minutos.

palma, bailando, vamos, vamos, chiquillo. Esa buena onda, todo chido, bailando con el copete. Oye, si un copete no se haya pintado un loco. Ya, vamos, vamos, vamos. Todo el mundo bailando, ya, palma. Y acá con esa.

esto de eso es Chile. Vamos desordenando con ese gometito. Se puede tomar cualquier cosa, aguardiente, ron, pisco, vino, te puedo nombrar la cerveza, cualquier desorden, compadre. Oye, ¿sabes qué? Que esta producción me está dando mucha sed, compadre. Última vez que canto.

si acaso, en lo que andamos, herencia de patrones.

0: 9 de la mañana, un minuto.
1: Gracias, muchas gracias.
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0: Hola, hola, hola, muy buenos días. Buenos días, buenos días. ¿Cómo amanecieron el día de hoy? 9 de la mañana, ya 21 minutos. Estamos dando comienzo ya al programa de hoy. Como es compartiendo la mañana, día jueves 15 de octubre, ¿eh? Jueves 15 de octubre, mitad de mes ya. Sí, claro que sí. Mitad de mes, mitad de mes. Saludando a todos nuestros auditores que están en sintonía en diferentes lugares de la comuna de Chañaral Alto y sus alrededores, ¿cierto? La comunidad de Chañaral Alto y sus alrededores, donde nos estén escuchando, un gran saludito en este día jueves 15 de octubre, donde estamos saludando a todas las Teresas, ¿ah? Todas las Teresas, un saludito para todas las Teresitas, ¿ah? Todas las Teresitas que están en sintonía a esta hora de la mañana, un gran saludo para todos ustedes, chiquillas, chiquillos. No, chiquillos no, porque no creo que haya uno que se llame Teresa, ¿no? Teresa, Teresita. También un saludito a nuestros amigas, nuestras amigas y amigos que están de cumpleaños el día de hoy, ¿ah? Un gran saludo de cumpleaños, aniversario, todo lo que sea de fiestoca. Así que un gran saludo para todos ustedes, chiquillas, chiquillos que están en la sintonía a esta hora de la mañana. Saludar a todos nuestros auditores que están en diferentes lugares escuchándonos, ¿cierto? En esta mañanita bonita que amaneció de nuevo, un lindo sol, ¿cierto? Un lindo sol ahí para que disfrutar un poquito el sol, porque la próxima semana se viene de nuevo, chiquillos, la lluvia. Ya no me lo voy a estar leyendo un tiempo que sale por ahí. También vamos a saludar a nuestros auspiciadores, ¿ah? 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Ah, donde están ya poniéndole el hombro a la pega los chiquillos. Así que un gran saludito para ellos, para ellas. Bueno, para todos. Para todos. 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Saludito ahí a Carlito y a Vivi, un gran saludo para ellos. 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Parece que lo tengo anotado mal acá. A ver, vamos a revisar. A ver. Que tengo un número arriba del otro, así que no entiendo mucho eso. A ver, Jaime Castillo. Estamos comenzando ya lo que es el programa, compartiendo en la mañana. Sí, parece que está bien. 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Un gran saludito ahí a don Jaime Castillo, de estar en sintonía a esta hora de la mañana. Ya comenzamos lo que es el programa del día de hoy, con buena música, buenas canciones, saludando a todos nuestros auditores, ya que están en sintonía, a los trabajadores, cierto, que le están poniendo bueno a la pega, también a nuestros amigos estudiantes, a los amigos que están trabajando en la locomoción colectiva. Un gran saludito para todos ustedes, chiquillos. ¡Vamos! Con música a esta hora de la mañana. Sean todos bienvenidos en Compartiendo la Mañana.
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0: A visito a esta hora de la mañana, citación. La Junta de Vigilancia del Río Guatulame cita a todos los presidentes de comunidades, presidentes de canales, representantes de comunidades agrícolas y accionistas en general a la Junta Ordinaria a efectuarse el día miércoles 21 de octubre del 2026 a las 10:30 horas en primera citación y a las 11 horas en segunda citación en la sede de la Junta de Vecinos de Chañaral Alto. Tabla a tratar, lectura del acta anterior, balance, presupuesto, dotación temporada y elección de directorio y puntos varios. A las 10:30 horas la empresa de riego CZ Tocosoba dará una charla en asesoría en proyecto de riego con energía solar para pequeños, medianos y grandes agricultores, usuarios de INDAP, comunidades de aguas en general y proyecto CNR. Repetimos, la Junta de Vigilancia del Río Guatulame cita a todos los presidentes de comunidades, presidentes de canales, representantes de comunidades agrícolas y accionistas en general a la Junta Ordinaria a efectuarse el día miércoles 21 de octubre del 2026 a las 10:30 horas en primera citación y a las 11 horas en segunda citación en la sede de la Junta de Vecinos de Chañaral Alto. 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A las 10:30 horas la empresa de riego Togosoba dará una charla en asesoría en proyecto de riego con energía solar para pequeños, medianos y grandes agricultores, usuarios de INDAP, comunidades de aguas en general y proyecto CNR. Esto lo envía la Junta de Vigilancia del Río Guatulame.
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1: El exastronauta del Apolo 16, Charles Duke, afirmó que los ovnis no son extraterrestres, sino seres demoníacos que buscan alejar a las personas de su fe cristiana. El veterano caminante lunar sustentó su controvertida postura citando pasajes de la Biblia. Un estudio de Nature Medicine reveló que la menopausia no es gradual, sino un precipicio con cambios bruscos en más de 50 parámetros corporales, incluidos huesos, hígado, colesterol y riñón. Además, el desajuste hormonal comenzaría hasta 15 años antes del cese menstrual. Vecinos del humedal Paicavi, en Concepción, recurrieron al Tribunal Ambiental de Valdivia para anular la calificación ambiental del proyecto inmobiliario Fuentes de Aníbal Pinto. Acusan que la iniciativa, que contempla 19 edificios, fue aprobada sin considerar debidamente las observaciones ciudadanas.
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3: 9 de la mañana, 37 minutos.
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Tenemos un saludito de cumpleaños. Nuestra amiga Melissa Pizarro nos escribe y nos dice lo siguiente. Buenos días, dice, quiero un saludo de cumpleaños a mi padre Eduardo Pizarro de Los Morales, que está de cumpleaños el día de hoy. Así que muchas felicidades para nuestro amigo Eduardo Pizarro, que está de cumpleaños en el día de hoy. Muchas felicidades ahí del sector de Los Morales. Así que muchas felicidades. Ahí le está saludando Melissa Pizarro, su hija, ¿cierto? Que le quiere mucho y le desea lo mejor del mundo en este día y siempre. Así que muchas felicidades para usted, don Eduardo, y que cumpla muchos años más.

Y le dedica este hermoso tema musical. El tiempo no perdona, junto a Alex Fernández. Muchas felicidades, don Eduardo, que la pase bonito el día de hoy. Muchas felicidades en su cumpleaños.

Continuamos, claro que sí. Oye, tengo un avisito acá, pongan atención a este avisito. 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Claro que sí.

favor, chiquillo, que ya se acerca lo que es la Teletón. Y aquí en nuestra localidad de Chañaral del Alto tenemos una gran actividad este viernes. Este viernes, claro que sí, este viernes. Alerta, alerta de fiestón, chiquillos. Alerta de fiesta este viernes, ¿ah? Este viernes, no se olviden, este viernes. Ahí en la sede del Club Deportivo Independiente. Club Deportivo Independiente. Alerta de fiestón solidario en Chañaral Alto. 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Claro que sí.

de mañana. La noche ranchera ahí para juntar ahí dinerito, juntar pesito, besito para la Teletón. Así se invita a toda la gente que quiera ir a disfrutar, pasarla bonito, también tener un buen momento ahí, juntarse con los amigos, bailar, disfrutar, escuchar música, ganar premio, comer rico. ¿Qué más? Día viernes, a botar todo el estrés, chiquillos, chiquillas. Bueno, 9 de la mañana, 57 minutitos. Vamos a ir a este tema musical que nos pidió nuestro amigo Jorge Hernández. Los taquilleros del amor. Nos vamos al tiro nomás con la suegrita y de ahí nos vamos a la pausa de las 10 de la mañana.

0: 10 de la mañana, 2 minutos.
1: Gracias, muchas gracias.
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Continuamos a esta hora de la mañana, nos vamos con este avisito. Venta de camioneta a la mejor oferta. Venta de camioneta a la mejor oferta. La Junta de Vigilancia del Río Guatulame vende a sus accionistas camioneta Mazda año 2013 petrolera, doble tracción. Papeles al día, en buen estado. Precio base 8 piticlines, 8 millones de pesos. Los interesados deben ofertar en sobre cerrado, valor igual o mayor al precio base. La oferta mayor se hace acreedor de la camioneta. Las ofertas serán recibidas en la oficina de la Junta de Vigilancia del Río Guatulame hasta el día miércoles 21 de octubre, día de la reunión de asamblea. En la reunión de asamblea se abrirán los sobres con las ofertas recibidas. La oferta debe indicar nombre del interesado, número telefónico y el monto ofertado. Junta de Vigilancia del Río Guatulame. Repetimos, la Junta de Vigilancia del Río Guatulame vende sus accionistas camioneta Mazda 2013 petrolera, doble tracción, papeles al día, en buen estado, precio base 8 millones. Los interesados deben ofertar en sobre cerrado, valor igual o mayor al precio base. La oferta mayor se hace acreedor de la camioneta. Las ofertas serán recibidas en la oficina de la Junta de Vigilancia del Río Guatulame hasta el día miércoles 21 de octubre, día de la reunión de asamblea, reunión inclusive, ¿cierto? En la reunión de asamblea se abrirá los sobres con la oferta recibida. La oferta deben indicar nombre del interesado, número telefónico y el monto ofertado. Esto lo envía la Junta de Vigilancia del Río Guatulame. Claro que sí. Vamos, seguimos con temas. ¿Ah? Nos pidieron unos temazos acá. Ay, que son puro romántico. Así que nos vamos al tiro nomás de una auditora que está en sintonía a esta hora de la mañana. Rodolfo Icardi, el eco de tu adiós, y después Sin Remedio de Camilo Sesto.

Continuamos, claro que sí, ahí vamos con más pedidos musicales. Nuestra amiga Nadia Cortés Mura nos pide, nos manda un saludito y nos pide unos temazos. Dice, buen día Bernie, buen día amiga Nadia, buen día, desde la costa, dice, un lindo solcito, sí, está muy rico el sol. Ya estoy preparándome para la jornada de hoy a disfrutar, mi gente bella, cariño, dice, Deseo escuchar esa canción que ahí me manda y una de Churi. Muchas gracias, cuídate. Gracias, amiga. Igualmente, nos vamos al tiro nomás con estos temas porque tenemos muchos temas, ¿sabes? Tenemos muchos pedidos en el día de hoy, así que nos vamos rapidísimo con estos dos temazos musicales. Detrás de mi ventana con Yuri y el tema de... ¿cuál es el otro tema? El recuerdo permanece de Human Clone. Vamos al tiro nomás.

0: Avisito. Citación, la Junta de Vigilancia del Río Guatulame cita a todos los presidentes de comunidades, presidentes de canales, representantes de comunidad agrícola y accionista en general a la Junta Ordinaria a efectuarse el día miércoles 21 de octubre del 2026 a las 10:30 horas en primera citación y a las 11 horas en segunda citación en la sede de la Junta de Vecinos de Chañaral Alto. Tabla a tratar, lectura del acta anterior, balance, presupuesto, dotación temporada, elección directorio y puntos varios. A las 10:30 horas la empresa de riego, Tocosoba dará una charla en asesoría en proyecto de riego con energía solar para pequeños, medianos y grandes agricultores, usuarios de INDAP, comunidades de aguas en general y proyecto CNR. La empresa entonces a las 10:30 horas, la empresa de riego Tocosoba dará una charla en asesoría en proyecto de riego con energía solar para pequeños, medianos y grandes agricultores, usuarios de INDAP, comunidades de agua en general y proyecto CNR. Nos vamos a la pausa. Este mensaje lo envía Junta de Vecinos, Junta de Vigilancia del Río Guatulame. Vamos a la pausa y de ahí volvemos con más pedido, con más información y todo lo demás. Vamos a la pausa.
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3: Hasta el 9 de noviembre se puede solicitar la exclusión del servicio militar 2027 en la Dirección General de Movilización Nacional o cantones de reclutamiento. Quienes no acrediten causales legales ni se presenten arriesgan multas de hasta 8 UTM e inhabilitación para cargos públicos. El Compromiso Nacional por el Aprendizaje Lector busca que al 2030 todos los escolares lean comprensivamente antes de culminar segundo básico. La iniciativa incorpora la evaluación censal Impulso Lector de la Agencia de Calidad, articulando a autoridades, colegios y expertos ante una urgencia educativa transversal. FIA anual es el método más eficaz para detectar el cáncer de mama a tiempo, elevando la sobrevida al 90%. El Ministerio de Salud y especialistas recuerdan que, aunque la compresión mamaria puede incomodar brevemente, es indispensable para un diagnóstico certero y oportuno.
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4: 10 de la mañana, 40 minutos.
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0: ¿Qué pasó aquí? Vamos a ver. Oye, tengo un audio ahí que nos envió nuestra amiga Mónica Olivares. La vamos a escuchar al tiro, al tiro. Ahí un saludito a Mónica Olivares, que está en el trabajo a esta hora de la mañana. Pero ella igual se tomó un tiempito ahí para mandar audio para nuestros auditores. Vamos con este audio.
1: Mi querida Bernie, acá en Compartiendo la Mañana, te saludo respetuosamente con un gran abrazo lleno de energía positiva y para todos nuestros amigos Radio Escucha, para hacerles la invitación hoy que tenemos la gran mateada para festejar el aniversario del pueblo. Después de todo lo que sucedió con el gran temporal que tuvimos, no se pudo realizar el acto y tampoco la mateada y todo lo que se hace para el aniversario de nuestro querido Chañar al Alto, que se celebra con todas nuestras comunidades, con todas las personas, juntas de vecinos, instituciones y fuerzas vivas de nuestra localidad. Para eso se formó una comisión especial en el mes de junio, en donde se iba a realizar todo esto y producto de las lluvias que dije anteriormente, no se pudieron gestar y por eso se está haciendo ahora entre una especie de mateada con 18 chicos y se va a realizar en la Casa de la Cultura. En el patio de la Casa de la Cultura, la OGT o la Oficina Municipal se consiguió toldos, hay mesas, sillas, el carbón ya está listo, dispuesto. También va a haber el mate, por supuesto, la hierba, el azúcar y las tradicionales masitas ya listas para que usted pueda asar sus propias churrascas. Bueno, queremos hacer la invitación para que ustedes vayan, concurran a pasar un rato agradable, bien, ya sea con alguien de la familia, con alguna comadre, amiga y por supuesto con algún vecino, vecina que tanto tiempo no han podido salir a disfrutar de esta gran mateada que es absolutamente gratis. Usted venga, puede compartir con su vecino del lado o venga y acá vamos a resolverle el problema para que pueda tomar un rico mate y contarles también que va a haber terremoto para las personas que quieran beber como tipo 18 chicos. Agradecer ahí a la ilustre municipalidad con todo lo que nos pudo apoyar, a todas las instituciones que cooperaron, la Junta de Vecinos del Porvenir, Junta de Vecinos de la Villa, también el Club de Guasos, ahí están todas las entidades, también está el Club de Adulto Mayor Alegría de Vivir, el otro Club Adulto Mayor de acá de Chañar al Alto, todos han cooperado de una u otra forma. Los esperamos con números artísticos que van a haber para su deleite, canciones, show, música, concurso con la animación de Pedro Juan Muñoz y además va a haber una orquesta especial ahí para que usted baile y lo pase súper bien. Hoy a partir de las 14:30 horas la gran mateada familiar en la Casa de la Cultura. Un saludo especial para todos porque vamos a celebrar el cumpleaños atrasadito. Bueno, y también cabe mencionar que todas las personas están invitadas, está la puerta abierta, no necesita una tarjeta de invitación. Vaya, porque esto también le pertenece, es de celebrar el cumpleaños de nuestra localidad. Un beso grande para Radio Dimensión y también para ti, Bernardita, para Rodrigo, y nos vemos el sábado en Aló Mónica a tu servicio.

Ahí estábamos con las palabras de Mónica Olivares, invitando para el día de hoy ahí a la gran mateada que será, ¿cierto?, en honor a nuestro pueblo que estuvo de aniversario en agosto, bueno, por las lluvias, ¿cierto?, que estuvieron, no se pudo hacer. Así que hoy día es la gran mateada para que vayan chiquillos, chiquillas, a compartir ahí, a comerse una rica churrasca, un rico tecito, un rico mate, un rico café, a disfrutar de la música, ¿cierto? Es totalmente gratuito. Ah, no vayan a pensar que se va a cobrar entrada, no. Va a ser ahí en la Casa de la Cultura, ahí en la oficina municipal, para que usted lleve también, si acaso quiere llevar. Igual como se hace la otra mateada ahí en la plaza. No se hizo en la plaza por motivo de humedad. Ustedes bien saben que todos estos días ha estado ahí lloviendo, cayendo agüita, así que está muy húmedo lo que es el pasto y todo eso. Así que por eso no se hizo en la plaza como era normal. Se hizo ahí, se va a hacer en la Casa de la Cultura, para resguardo, ¿cierto?, de todos nuestros vecinos y vecinas. ¿Ya? Están invitados entonces en el día de hoy a la gran mateada. Bueno, seguimos, ¿cierto?, con más pedidos musicales. Tenemos hartos pedidos musicales. Acá nuestro amigo Víctor Espinosa dice: buen día, amiga, espero estés bien. Dos temitas, porfi, dice: Tiempo al Tiempo y Fría, de los Jarcas. Claro que sí. Nos vamos al tiro nomás con estos dos temazos musicales. Saludito ahí a Víctor Espinosa.

0: Son las 11 de la mañana.
1: Gracias, muchas gracias.
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Vamos con más pedidos musicales. Oye, tenemos un cargamento, ¿eh? Cargamento de saluditos. Pero vamos a saludar a nuestras amigas también de Facebook, ¿eh? Que nos van saludando en esta mañanita antes que se me queden atrasito los saludos. No se olviden que mañana es la gran noche ranchera, ¿eh? No se olviden ahí en la casa de la... Perdón, en el... Oye, que tengo tanto aviso en la cabeza, ahí en Club Deportivo Independiente, en la sede. Ahí será lo que es la gran noche ranchera con artistas invitados, las rancheritas, pequeñas, chiquitas, niñitas que van a cantar de 10 años. ¿Eh? Así que va a estar entretenido, van a haber concursos, van a haber cositas ricas para comer, ¿cierto? Música, bailoteo, pasar el rato ahí con los amigos, con las amigas. Van a pasar una noche inolvidable ahí y con un gran grupo bailable. Después de fondo ya va a haber un gran grupo musical, el Grupo Cero, ahí que tocará las cumbias, las cuecas, no sé. Ahí vamos a bailar toda esta noche el día viernes. Un gran 5.000 pesos la entrada, que tendrá derecho a concursar. Así que usted recibe la entrada, no la vote porque va a servir para el concurso. Saludito a Yané Castillo, que está en sintonía a esta hora de la mañana. Claro que sí. Un saludito a ella que nos manda ahí por Facebook. Yané Castillo nos dice hola. Ah, hola, hola, amiga. Melissa Pizarro, ahí ya dimos el saludito hace un rato atrás. Alejandro Hernández Tudillo nos dice muy buenos días, amiga Berni. Bendiciones siempre acá, dando gracias por un día más de vida. Contento, señor, contento. Saludos al amigo Rodrigo Daer. Muy excelente y maravilloso día. Jueves, hoy viernes, chico, con pura sed de agua. Te creo, Jorge Hernández. Te creo que tienes sed de agua. María Rosas, good morning, amiga María Rosa, buenos días. Brenda Lee Rojo, buenos días, amiga. Omar Araya Fernández nos dice, muy buenos días, les saludo desde acá de Viña del Mar con un maravilloso día, esperando estén muy bien compartiendo la mañana, dice muchas gracias, con información, entretención, mucha música y lo más importante, el cariño y el amor que ustedes entregan. Muchas gracias, amigo Omar Araya Fernández, como siempre les deseo lo mejor igualmente para usted, cierto, para su familia igual, dice mucho éxito en sus programaciones diarias, Dios les bendiga y feliz jueves. Muchas gracias, muchas gracias. Y nuestro amigo Jorge Hernández también nos envía más y más saludos, ¿eh? Amigo Jorge Hernández, ¿eh? Un saludo para él. Ya, vamos a ir a más canciones antes que se me atrase con la cosa. Vamos con estos temas que nos solicitaron. Con Mar Anthony, El Tiempo No Me Esperó, ¿eh? Dice la canción acá para una auditora. Y también viene después otro, que es el tema de La Paloma con Julio Iglesias. Vamos con estos temazos.

De vuelta, mira, recordar que hoy día el registro civil está atendiendo en forma normal, Hoy día el registro civil está atendiendo en forma normal, ahí desde las 8:30 de la mañana hasta las 14:30 horas, Personas que quieren ir a hacer algún trámite, está funcionando lo que es el registro civil el día de hoy. Continuamos, claro que sí, vamos con más temazos musicales, más pedidos. Acá de nuestra amiga Solange Ledesma nos dice: hola, muy buenos días, Bernie. Hola, amiga Solange, ¿cómo está? Acá con mi mami, dice Patti Rubina, escuchando la radio. Quisiéramos mandar un saludo y besito hasta el cielo a nuestro papito y esposo Hugo Ledesma, que lo extrañamos mucho, dice, con un temita, dice, para ahí, para mi papito. Te amo, papito, te extraña tu familia, dice. Aquí escuchando, cuidando a mi mami. Te escuchamos todo el día, todos los días, dice. Saludos cordiales para ti, muchas gracias, amiga Solange. Igualmente para usted, de ahí saludo a la mamita, a la mamita Patti. Muchos saluditos para ella, que están en sintonía a esta hora de la mañana. Y nos vamos con unos temazos para el papito, ¿cierto? Que él se encuentra ahí descansando, pero los extraña, ¿cierto? Se extraña mucho. Así que vamos con estos dos temazos musicales. Para el papito, ¿cierto? Hugo Ledesma. Y besitos al cielo para él. Vamos con él.

segundo tema estuvo ahí medio complicadito al principio, pero qué bonitos temas musicales a esta hora de la mañana ahí para don Hugo Ledesma y de parte de, bueno, de su hija Solange, de su esposa, ¿cierto? De Patricia, ¿ah? Que le mandan muchos besitos al cielo a nuestro amigo Hugo Ledesma, ¿ah? Bueno, vamos a continuar. Oye, bueno, recuerden que mientras estén en nuestros corazones, como decía la canción, no morirán, no se irán nunca. Siempre estarán acá presentes en nuestros corazones. Tengo un mensaje ahí de nuestro amigo Víctor, que nos mandó un tema para que lo escucháramos. El hombre que más amo, el hombre que más te amó, de Vicente Fernández, con nuestro amigo Víctor. Vamos a tocarlo al tiro nomás antes de la pausa para irnos después a la pausa de las 11:30 de la mañana. Vamos con este temazo musical. Vamos a apagar este temazo de fondo para que nos escuche ahí. Y vamos con el tema musical.

0: Ahí estábamos, muy felicitaciones ahí a nuestro amigo Víctor, ¿eh? Buenísimo el tema musical a esta hora de la mañana. Un gran saludo para él. Claro que sí, con ese temazo ahí, el hombre que más te amó, con Vicente Fernández, ahí con en la voz de nuestro amigo Víctor Espinosa. Saludito, Víctor. Saludito. Sigue mandando temazos nomás y te lo vamos a programar y a tocar acá en Radio Dimensión. Vamos a la pausa y ahí volvemos. 11 de la mañana, 31 minutos. No se vayan.
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3: La Sociedad Nacional de Agricultura advirtió que las recientes lluvias y granizadas podrían afectar la producción de frutas y verduras en la zona central. Aunque todavía no se registran alzas significativas de precios, los daños en los cultivos podrían reducir las cosechas y aumentar los costos. Se lanzó Hitster Edición Música Chilena, un juego de cartas interactivo que desafía a ordenar cronológicamente más de 300 éxitos nacionales e internacionales mediante códigos QR vinculados a Spotify, reuniendo desde clásicos como Los Prisioneros hasta figuras urbanas como Chris MJ. Estudios sismológicos advierten que el bloqueo entre las placas de Nazca y Sudamérica acumula energía capaz de generar un terremoto de magnitud entre 8,4 y 9,0 en el sur de Perú y el norte de Chile, zona sin rupturas mayores desde 1868.
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4: 11 de la mañana, 33 minutos.
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Continuamos a esta hora de la mañana ya, ¿cierto? Cuando ya faltan 20 minutos para las 12. 20 minutos ya para el Manji, Manji, chiquillos. 20 minutos. No queda nada, no queda nada, no queda nada para echarle algo a la tripa. No queda nada para echarle algo a la tripa, chiquillos. Ah, ya está sonando el león, yo creo que ya debe estar haciendo el ruido ya. 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Un show de infarto con artistas en vivo. 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Así que no falten mañana viernes ahí en el Club Deportivo Independiente para darle el vamos a la gran noche ranchera Teletón 2026. Nos vamos con este temazo que nos solicitaron Juan Gabriel, el Noa.

No, vamos a poner la, más movidito. Ahí sí. Oye, continuamos a esta hora de la mañana. Vamos a leer acá las noticias que están saliendo. Dice... Esto salió la noticia hace un rato atrás. ¿15 de octubre está hoy día? Sí, hoy día 15 de octubre. Dice, proyecta nuevo evento de lluvias y tormentas para la próxima semana en la región de Coquimbo. Una baja presión frente a Chile central podría generar varios días de inestabilidad entre el lunes y el jueves de la próxima semana, chiquillo. Un nuevo evento de inestabilidad atmosférica se proyecta para la próxima semana con posible efecto en la región de Coquimbo y distintos sectores de la zona central del país. Según las proyecciones difundidas por el meteorólogo aficionado Eduardo Varela, conocido en redes sociales como Edo Waiterman, una baja presión podría estacionarse frente a Chile central entre el lunes 19 y el jueves 22 de octubre, favoreciendo precipitaciones, vientos probables, tormentas eléctricas y granizadas en el tramo comprendido entre las regiones de Coquimbo y Los Ríos. La información se mantiene en seguimiento y corresponde a una proyección preliminar que podría experimentar cambio durante los próximos días. De acuerdo con las estimaciones compartidas por Varela, los montos de precipitación para el periodo se situarían entre 20 y 40 milímetros en promedio. Sin embargo, la presencia de tormentas podría generar acumulaciones mayores en sectores interiores entre Coquimbo y Ñuble, donde localmente se podrían superar los 50 a 70 milímetros en menos de 6 horas. El evento no necesariamente dejaría lluvias continuas durante todo el periodo. La proyección contempla intervalos de pausa alternados con momentos de precipitaciones intensas y actividades tormentosas. ¿Qué les parece? Estaba viendo el tiempo, vi esta noticia y vi el tiempo. ¿Qué nos depara el tiempo? Hoy día, bueno, hoy día se ve que está soleado, ¿cierto? Pero ahí a las 14 horas nos sale lluvia débil, 0,2 milímetros, dice, a las 2 de la tarde. Y se ve totalmente despejado. Uno no, nunca sabe cómo está el tiempo, Bueno, mañana 16 de octubre, viernes, no hay nada de lluvia, nada. Nube claro, parcial nuboso todo el día. El día sábado, nada de lluvia, incluso soleado, estará ese día con nubes y claros, cielo despejado. El día domingo a las 21 horas, bueno, todo el día nube y claro, parcialmente nuboso. El día domingo cubierto, lluvia débil a las 9 de la noche. Y aquí a donde se viene la cosa, el día lunes. El lunes cubierto, lluvia débil a las 3 de la tarde, a las 18 horas, 21 horas, 0 horas. Y continúa el día martes, a las 3 de la mañana, a las 6 de la mañana, a las 9 de la mañana, 12 horas, 15 horas, 18 horas, 21 horas. O sea, el día martes 20, estará como todo el día con lluvia, chiquillo. El día martes. Y el día lunes, en la tarde, va a empezar a las 6 de la tarde, a las 5 de la tarde. Y el día martes, dice, todo el día con lluvia. Martes 20 de octubre, todo el día con 0,2, 0,4, 0,7 cada hora, 1,4 milímetros, 4,5 milímetros, 12 milímetros a las 6 de la tarde. Caerán 12 milímetros de las 18 hasta las 21 horas, después 7,5 milímetros, 5,8, se van sumando. Y el día miércoles, también lluvia. Ay, miércoles 21. A las 3 de la mañana, 7,6 milímetros. A las 6 de la mañana, 4,7 milímetros. A las 9 de la mañana, 7,7 milímetros. A las 12 horas, 3,7 milímetros. A las 15 horas, 7,7 milímetros. A las 18 horas, 2,9 milímetros. A las 9 de la noche, 2,7 milímetros. Y a las 0 horas, 0,5 milímetros. Y el día jueves, vamos a ver. El día jueves ya no se ve nada. Nubes y claro. Soleado, son nubes y claro. Y a todos esos días ya se viene como más con nubecitas y soleado, nubes y claro. Pero hasta el día miércoles se ve como que viene la lluviecita. Ojalá que... Bueno, tenemos que... Ya estamos resguardados ya, ¿cierto? Estamos ya
ya nos acostumbramos a este clima ya. Así que, bueno, va cambiando, sí, durante los días, puede ir subiendo las probabilidades de lluvia, o puede ir bajando. Siempre es así el tiempo, ¿cierto? Puede que suba las condiciones de lluvia, o puede que baje, ¿cierto? Que baje lo que es los milímetros, o que baje la posibilidad que llueva. Así que, bueno, tenemos que esperar nomás y ver cómo va sucediendo estos eventos. 11 de la mañana, 53 minutos, 7 minutos ya para las 12. 7 minutos para las 12 del día. Nos vamos con este tema que nos pidieron ahí. No sé si será este, pero no está por el artista que nos solicitaron, pero igual va. Vamos con Póngale Chicha a los Vasos, señores. Nos vamos con este tema musical. Está haciendo calorcito. Está haciendo calorcito. Oye, en el verano, creo que vienen unas calores, como se dice, pero tremendas, chiquillos, tremendas. Más de 40 grados vienen, a más de 40 grados, a la sombra. Así que imagínense, este niño está totalmente desordenado. Así que la vamos a sufrir harto en el verano. Tenemos que aprovechar esos días cuando está nubladito, están cayendo gotitas, hace un poco de viento. No hay que decir, pucha, otra vez. No, hay que esos días hay que añorarlo, hay que guardarlo, porque después se viene el medio calor. Ustedes saben cómo es acá en Chañar el Alto. Pero dicen que este año va a ser más fuerte. O sea, va a haber mucha calor, más que todos los años antes. Así que, chiquillos, no sé. Vamos a tener que andar peladito, ¿no? Sin ropa. Sin ropa. Bueno, vamos a ir a este tema musical que nos solicitaron. Vamos a tener que migrar por otro lado, a donde esté más fresquito, no sé. Algo vamos a tener que hacer. Vamos.

Ahí damos con ese temazo, póngale chicha a los vasos, o sea, póngale chicha a los vasos. Claro que sí, hay una bonita cueca en la hora de la mañana. No olvidarse, ¿cierto?, del 18 del mes de la patria. 11 de la mañana, 57 minutos. Ya vamos a comenzar a despedirnos, vamos a darle las gracias. Y antes que nada, vamos a recordar que el registro civil está atendiendo el día de hoy de forma normal hasta las 2:30 de la tarde para que las personas vayan a hacer sus trámites. Las personas que tengan que hacer trámites, aprovechen porque ya no atienden hasta los otros jueves, chiqui. O ahí en el registro civil, de las 8:30 de la mañana a 2:30 de la tarde están atendiendo. También recordar que hoy día hay una gran mateada ahí en la Casa de la Cultura. Pueden ir, chiquillos, a la gran mateada que habrá hoy. Es la recordar, ¿cierto?, que el aniversario del pueblo no se pudo hacer. Esa gran mateada se va a hacer hoy día ahí con bailes, con música. Oye, que lleven lo que ustedes quieran, ¿no? Lleven tecito, tecito, café, mate, yerba mate. Bueno, ahí va a haber también, van a haber masita de sopaipilla. Lleven un bracerito, bueno, lo que ustedes quieran ahí para compartir con las personas ahí en la Casa de la Cultura. Se va a hacer ahí porque la plaza está muy húmeda, ¿cierto? Eso es una tradición, hacerlo en la plaza del centro, pero por motivo de humedad no se puede realizar ahí, por cuidar, ¿cierto?, a nuestros amigos. Así que va a ser ahí en la Casa de la Cultura. Ahí vayan, en el patio, ahí va a ser la gran mateada. Disfrutar, a pasarla bien con los amigos. Claro que sí, ¿eh? Vamos a irnos despidiendo. Y antes también voy a dar este avisito de la... 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Ahí le van a contestar la señorita fonoaudióloga. Me comienzo a despedir. Muchas gracias por la sintonía. 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Claro que sí, ubicado al frente de la Casa de la Cultura. Y a Uber Jaime Castillo. Chao, chao, cuídense mucho. Nos encontramos mañana. Si Dios lo quiere, estaremos nuevamente aquí en su programa Compartiendo en la Mañana. Chao, chao, cuídense mucho. Chao, chao.

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Virgen y Señora nuestra de la Merced, a ti suplicamos que mediante tu maternal intercesión ante tu Hijo Jesucristo, nos alcance la verdadera libertad de los hijos de Dios y nos hagas libre de cualquier esclavitud, de modo que experimentemos en nosotros la alegría de la salvación. María, Merced de Dios, regalo de Cristo a los hombres, la Trinidad Santa te envió a chañar al alto, como mensajera de libertad y misericordia, para que, por medio de Cristo Jesús, mostrarte como corredentora, mediadora y madre de todos, eres ternura de Dios para los pobres. Madre de la Merced, enséñanos a valorar nuestra fe cristiana. Haznos capaces de amar con caridad mercedaria. Conviértenos en portadores de paz. Que tus besos derritan la violencia que nos envuelve, hasta que recuperemos en tu regazo materno la ilusión de familia, transformando el mundo en un hogar. Bendice este pueblo tuyo, que te proclama patrona y princesa y gusta, enamorado de llamarte madre. Amén.

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2: Banco de Chile presentó las novedades para la Teletón 2026, sumando más de 3.000 puntos de recaudación presencial y terminales móviles con Banchile Pagos. Además, la cruzada llegará a Fortnite con dinámicas solidarias y celebrará una corrida familiar en Santiago. 21 organizaciones lanzaron la campaña nacional Elegimos Acoger para promover familias de acogida y evitar la institucionalización de más de 5.000 niños y adolescentes vulnerados en Chile. La iniciativa busca visibilizar este cuidado temporal que incluye acompañamiento profesional y aporte estatal. Carabineros y aduanas incautaron 7.189 cajetillas de contrabando en la Garita La Negra, en Antofagasta, tras fiscalizar tres buses interurbanos con destino al sur. El operativo concluyó con 4 personas detenidas por infringir la ordenanza de aduanas.
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3: 12 horas. 33 minutos.
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0: 13 horas, 1 de la tarde, 3 minutos.
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2: BTS inició su paso por Chile reuniendo a cerca de 69.000 personas en el Estadio Nacional durante la primera de sus tres presentaciones del Arirang World Tour. El grupo surcoreano presentó un masivo despliegue escénico, marcando su regreso al país tras 9 años de ausencia. Una mujer de 68 años se convirtió en la primera víctima fatal del terremoto de magnitud 7,7 registrado en Panamá. La afectada falleció en un hospital de la capital tras sufrir un paro cardíaco, luego de haber sido rescatada con graves heridas abdominales. La asociación de AFP negó que la caída del 10,4% en el fondo E fuera una apuesta, calificándola de estrategia de largo plazo afectada por el alza de tasas externas. Además, aclaró que la mayoría de sus afiliados no está próxima a jubilarse.
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3: 13 horas, 1 de la tarde, 32 minutos.
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0: 14 horas, 2 de la tarde, 3 minutos.
1: Gracias, muchas gracias.
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2: Tras dos suspensiones debido al clima y problemas de seguridad, la final de la Copa de la Liga entre Coquimbo Unido y O'Higgins ya tiene programación definitiva. Se jugará el sábado 14 de noviembre en el Estadio Santa Laura de Independencia. A casi cuatro meses de sufrir un incendio, la municipalidad de Máfil solicitará al gobierno regional cerca de 360 millones de pesos para restaurar su histórica Casa de la Cultura, tras enviar el proyecto al Consejo de Monumentos Nacionales para su aprobación. Tras una serie de accidentes laborales con víctimas mortales en distintas faenas del país, el gobierno convocó a una mesa de trabajo urgente con empresas, trabajadores y Serna Geomin para revisar protocolos de prevención y avanzar hacia el objetivo de cero fatalidades.
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3: 14 horas, 2 de la tarde, 31 minutos.
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0: 15 horas, 3 de la tarde, 2 minutos.
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Avisito a esta hora de la tarde, venta de camioneta, la mejor oferta. La Junta de Vigilancia del Río Guatulame vende a sus accionistas camioneta Mazda año 2013, petrolera, doble tracción, papeles al día, en buen estado, precio base 8 millones. Los interesados deben ofertar en sobrecerrado valor igual o mayor al precio base. La oferta mayor se hace acreedor de la camioneta. Las ofertas serán recibidas en la oficina de la Junta de Vigilancia del Río Guatulame hasta el día miércoles 21 de octubre, día de la reunión de asamblea. En la reunión de asamblea se abrirán los sobres con las ofertas recibidas. Las ofertas deben indicar nombre del interesado, número telefónico y el monto ofertado. Repetimos. La Junta de Vigilancia del Río Guatulame vende a sus accionistas camioneta Mazda año 2013, petrolera, doble tracción, papeles al día, en buen estado, precio 8 millones. Los interesados deben ofertar en sobrecerrado valor igual o mayor al precio base. La oferta mayor se hace acreedor de la camioneta. Las ofertas serán recibidas en la oficina de la Junta de Vigilancia del Río Guatulame hasta el día miércoles 21 de octubre, día de la reunión de asamblea. En la reunión de asamblea se abrirán los sobres con las ofertas recibidas. La oferta debe indicar nombre del interesado, número de telefónico y el monto ofertado. Quien envíe este mensaje es la Junta de Vigilancia del Río.

el alto. Tabla a tratar, lectura acta anterior, balance, presupuesto, dotación temporada, elección directorio y puntos varios. A las 10:30 horas, la empresa de riego Tocosoba dará una charla en asesoría en proyecto de riego con energía solar para pequeños, medianos y grandes agricultores, usuarios de INDAP, comunidades de agua en general y proyectos CNR. Repetimos, la Junta de Vigilancia del Río Guatulame cita a todos los presidentes de comunidades, presidentes de canales, representantes de comunidades agrícolas y accionistas en general a la Junta Ordinaria a efectuarse el día miércoles 21 de octubre del 2026 a las 10:30 horas en primera citación y a las 11 horas en segunda citación en la sede de la Junta de Vecinos de Chañaral Alto. Tablas a tratar, lectura del acta anterior, balance, presupuesto, dotación temporada, elección directorio y puntos varios. A las 10:30 horas, la empresa de riego Tocosoba dará una charla en asesoría en proyecto de riego con energía solar para pequeños, medianos y grandes agricultores, usuarios de INDAP, comunidades de agua en general y proyectos CNR. Este mensaje, ¿cierto?, lo envía la Junta de Vigilancia del Río Guatulame. Tenemos otro avisito por acá a esta hora de la tarde. Atención, Chañaral Alto y alrededores. Tenemos este avisito importantísimo también para todas las personas que necesiten una fonoaudióloga. Atención fonoaudiológica. Atención desde hoy jueves 15 de octubre hasta el miércoles 21 de octubre. Atenciones disponibles durante todos estos días. Nuestros servicios son evaluación fonoaudiológica. Niños, jóvenes, adultos y adultos mayores. Evaluación de habla y lenguaje, dificultades de comunicación, evaluación y orientación de la voz, disfonía, uso vocal, etc. Evaluación auditiva, detección de dificultades, lavado de oídos, previa evaluación. Orientación y consejería fonoaudiológica, según la necesidad de cada persona. Lavado de oídos, evaluación de la voz y lenguaje y habla. 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Los Libertadores 342 Chañaral Alto. Dirección Los Libertadores 342 Chañaral Alto. Repetimos entonces, atención fonoaudiológica. Atención desde el jueves 15 de octubre hasta el miércoles 21 de octubre. Atenciones disponibles durante estos días. 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Lavado de oídos, evaluación de la voz, lenguaje y habla. 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Seguimos con la música acá en Radio Dimensión en la 939.

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2: El arquero de Colo-Colo, Bocinha, viajará a Londres para la gala del Balón de Oro tras ser nominado al premio Yashin. Sus ausencias en duelos clave le impedirían alcanzar el 50% de partidos necesarios para renovar su contrato. El embajador británico en Chile, David Conkar, defendió el viaje del buque chileno Danstar a las Islas Malvinas al calificarlo como una iniciativa comercial privada entre pymes. El alcalde de Punta Arenas descartó vulneraciones a tratados internacionales frente a los reparos argentinos. Tras un ataque incendiario que destruyó 4 máquinas forestales en Angol, gremios productivos de Malleco acusaron abandono estatal y exigieron mayor firmeza judicial. En tanto, el senador Miguel Becker pidió mantener y reforzar el despliegue de las Fuerzas Armadas y Carabineros.
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3: 15 horas, 3 de la tarde, 32 minutos.
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Aviso, a esta hora de la tarde, pongan atención, la Junta de Vigilancia del Río Guatulame cita a todos los presidentes de comunidades, presidentes de canales, no, esa no, perdón. Aviso, venta de camioneta a la mejor oferta. La Junta de Vigilancia del Río Guatulame vende a sus accionistas camioneta Mazda año 2013, petrolera, doble tracción, papeles al día, en buen estado, precio base 8 millones. Los interesados deben ofertar en sobre cerrado valor igual o mayor al precio base. La oferta mayor se hace acreedor de la camioneta. Las ofertas serán recibidas en la oficina de la Junta de Vigilancia del Río Guatulame hasta el día miércoles 21 de octubre, día de la reunión de asamblea. En la reunión de asamblea se abrirán los sobres con las ofertas recibidas. La oferta debe indicar nombre del interesado, número telefónico y el monto ofertado. 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La oferta debe indicar nombre del interesado, número telefónico y el monto ofertado. Esto lo envía la Junta de Vigilancia del Río Guatulame.

0: 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Ya vete por tu hijo.
1: Corridazo.
2: Bueno, bueno. 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Ya no me he acelerado. ¿De cuál? 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

0: Mamá, ¿qué crees? Acabo de ver a mi papá. Estoy contento, mamá.
1: Mijo, tu papá murió hace 5 años.

0: Son las 4 de la tarde.
1: Gracias, muchas gracias.
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2: Ante las recientes emergencias climáticas, el gobierno evalúa comprar radares meteorológicos y licitar mejoras al sistema de alerta de tsunamis en el presupuesto 2027, con el objetivo de robustecer el monitoreo temprano y ampliar los tiempos de respuesta frente a desastres. La familia de la paciente terminal fallecida acusó al hospital de Puerto Montt de ocultar pruebas tras la agresión sexual sufrida por la mujer, asegurando que personal del recinto mudó la ropa de cama y la higienizó antes de periciar el sitio. La fiscalía y la parte querellante apelaron para adelantar a 2026 la preparación de juicio oral contra Manuel Monsalve, postergada para marzo de 2027. La disputa expuso la congestión judicial y la falta de salas y jueces disponibles en los tribunales capitalinos.
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3: 16 horas, 4 de la tarde, 31 minutos.
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1: A casi dos años de la suspensión de relaciones, la Cancillería chilena anunció la reapertura progresiva de sus consulados en Caracas y Puerto Ordaz desde el 19 de octubre, beneficiando a más de 25.000 compatriotas para la tramitación de documentos e inscripciones. Carabineros y el ejército rescataron a más de 50 turistas, entre ocupantes de un bus y motociclistas, varados en la ruta 27CH en San Pedro de Atacama, tras el volcamiento de un camión provocado por la presencia de hielo. Pese a las recientes emergencias por temporales y aluviones, el proyecto de presupuesto 2027 consolida un recorte de 257,9 millones de pesos al programa de gestión del riesgo de desastres de SENAPRED, medida que desató críticas por falta de recursos preventivos.
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3: 17 horas, 5 de la tarde, 33 minutos.
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0: Las 18 horas, 6 de la tarde. 2 minutos.
1: Gracias, muchas gracias.
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1: La expresidenta Michelle Bachelet se reunió con presidentes de partidos progresistas en la Fundación Horizonte Ciudadano. El encuentro buscó ordenar a la oposición y delinear un trabajo conjunto generando apoyos en el bloque y cuestionamientos desde sectores de derecha. El ingreso de una dorsal en altura y viento Puelche elevará las temperaturas hasta los 26 grados Celsius en el centro-sur del país. El fenómeno favorecerá un ambiente de aire tropical con posibles tormentas eléctricas y chubascos en Biobío, la Araucanía y los ríos. El Ministerio de Educación publicó los resultados del sistema de admisión escolar. Los apoderados tienen hasta el 21 de octubre para aceptar, rechazar o activar listas de espera en la plataforma oficial antes del periodo complementario de noviembre.
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3: Las 18 horas, 6 de la tarde, 32 minutos.

0: 19 horas, 7 de la tarde, 5 minutos.
1: Gracias, muchas gracias.
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1: Para usted, Rabito Toca Guista, esto es La

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1: El Senado de Brasil aprobó reducir la jornada laboral de 44 a 40 horas semanales sin recortar sueldos, eliminando el régimen 6x1. La reforma, respaldada sorpresivamente por la oposición, representó un triunfo político para Lula antes del balotaje presidencial. Chile reabrirá progresivamente sus consulados en Caracas y Puerto Ordaz. Desde el 19 de octubre entregará pasaportes y agendará horas y a partir del 26 habilitará trámites de identidad, actos notariales e inscripciones consulares para más de 25.000 compatriotas. La Laguna Avendaño de Quillón albergó el tercer selectivo nacional con 160 deportistas, definiendo al Team Chile de canotaje y paracanotaje que disputará el Campeonato Sudamericano del 6 al 8 de noviembre en la comuna Ñublencina.
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3: 19 horas, 7 de la tarde, 33 minutos.

El joven de la guitarra es Mr. Claudio Narea. El señor de la batería es Miguel Tapia. Y el joven que canta se llama Jorge González. Y esta canción es la última de nuestro segundo cassette y se llama Independencia Cultural.

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1: A días de conmemorarse el 18 de octubre, el presidente José Antonio Kast llamó a mirar al futuro y enfocarse en la reactivación, calificando el estallido como un periodo violento que no debe repetirse en medio de tensiones oficialistas sobre su conmemoración. El físico-culturismo chileno está de luto tras el fallecimiento a los 40 años de Marianne Forguerque, destacada atleta de la Federación Internacional de Físico-Culturismo Pro Women's, campeona del certamen Rising Phoenix y reciente competidora del prestigioso torneo internacional Mister Olympia. Codelco convocó a una junta extraordinaria de accionistas para el 5 de noviembre a petición del Ejecutivo. La cita busca analizar auditorías sobre presuntas duplicidades, diferencias de inventario e incrementos artificiales en los reportes de producción de 2024 y 2025.
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3: Son las 20 horas, 31 minutos.

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